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1: Saludos a todos. Desde el Centro de Noticias de los Medios Unidos les saluda Emilio Freixas y estas son las noticias del día. En el marco del sistema frontal que ha afectado a varias regiones del país, el subsecretario del Interior, Máximo Pavés, informó a la aplicación de la glosa 14 de la Ley de Presupuestos que permitirá a los gobiernos regionales destinar hasta un 2% de su presupuesto para atender necesidades derivadas de emergencias. La resolución firmada el pasado 10 de julio establece que la utilización de estos recursos deben ser coordinada en el marco de los comités para la gestión del riesgo de desastres COGRID, instancia presidida por los delegados presidenciales regionales y en la que participan las direcciones regionales de SENAPRED. El subsecretario Pavés explicó que esta coordinación busca optimizar el uso de los recursos públicos para una respuesta más oportuna y eficiente. Lo que establece esta resolución es que en el ámbito del COGRID, el delegado presidencial regional deberá definir la forma en que se discutirá y acordará el uso de este presupuesto del gobierno regional coordinadamente con esa instancia. De esta forma, buscamos que este 2% pueda articularse con nuestras direcciones regionales de SENAPRED para hacer más eficiente y eficaz la respuesta ante una emergencia, señaló. La autoridad precisó que esta activación de la glosa 14 está destinada exclusivamente a atender emergencias asociadas al fenómeno del Niño, por lo que de cara a la próxima temporada de incendios forestales será necesario dictar una nueva resolución específica para ese tipo de contingencias. La ministra de Energía, Jimena Rincón, actualizó la situación del suministro eléctrico en el marco del sistema frontal, confirmando que la región de Valparaíso es la con mayor número de clientes afectados. La autoridad participó junto al subsecretario Hugo Briones en Valparaíso de una reunión de coordinación con empresas eléctricas. El Coordinador Eléctrico Nacional, la Superintendencia de Electricidad y Combustibles, SEC, y autoridades locales. Tras el encuentro, relató que tenemos poco más de 400.000 clientes en el país sin conexión eléctrica. En la región de Valparaíso se reporta el mayor número a nivel país. La región de la Araucanía, que era la que estaba más afectada, ha disminuido el número de clientes con interrupción o con falta de conexión a servicio eléctrico, añadió. De acuerdo con el reporte de las 14 horas de la SEC, la región de Valparaíso tiene 160.817 clientes sin energía eléctrica, siendo Quilpué la comuna más afectada con más de 20.000. En la región de la Araucanía es de 97.657 clientes, mientras que en la región metropolitana son más de 30.000 clientes sin energía eléctrica.
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1: El Servicio Nacional de Prevención y Respuesta ante Desastres, SENAPRED, solicitó evacuar el sector del campamento Rivera del Río en la comuna de Talagante, región metropolitana, debido a la crecida del río Mapocho. Para reforzar el proceso de evacuación en terreno, el organismo activó el sistema de mensajería SAE, con el objetivo de alertar a las personas que se encuentran en la zona afectada. SENAPRED llamó a la población a actuar con calma y seguir las instrucciones entregadas por las autoridades y los equipos de emergencia desplegados en el lugar. Asimismo, recordó que durante la evacuación, las personas deben conocer a sus mascotas y sus necesidades. Aguas Andinas activó su plan preventivo en la región metropolitana ante el pronóstico de precipitaciones, reforzando sus cuadrillas operativas en terreno y el monitoreo de las condiciones climáticas. La compañía desplegó una vigilancia especial sobre la evolución de los ríos Maipo y Mapocho, fuentes que abastecen a la mayor parte de la cuenca de Santiago y que suelen sufrir desprendimiento de tierra. Ante eventuales episodios de turbiedad extrema en los caudales, la red cuenta con una infraestructura de respaldo compuesta por los megaestanques de Pirque y los pozos de Cerro Negro-Lomena. al cierre de esta edición no están contemplados cortes por turbidez del agua. Las reservas se encuentran al 100% de su capacidad, lo que garantiza un total de 37 horas de autonomía hídrica continua para la población de la capital, sin necesidad de captar agua directamente desde los ríos. Paralelamente, la firma llamó a la ciudadanía a resguardar el correcto funcionamiento de las redes de alcantarillado urbano para evitar rebalses en la vía pública durante el evento meteorológico. Entre las recomendaciones principales, destaca no levantar las tapas de las alcantarillas de la calle para escurrir aguas lluvias, además de evitar el desecho de aceites, pañales o toallitas húmedas por los desagües.
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1: En medio del intenso sistema frontal que afecta a la región de Valparaíso, el Servicio Nacional de Prevención y Respuesta ante Desastres, SENAPRED, emitió un llamado preventivo para que la población evite acercarse al sector de la ribera del estero Marga Marga en la comuna de Viña del Mar debido al riesgo de crecida. Con el objetivo de reforzar el alertamiento a la comunidad, el organismo activó el sistema de alerta de emergencia SAE, enviando mensajes a los teléfonos celulares de las personas que se encuentran en la zona. Desde SENAPRED recalcaron que la medida es de carácter preventivo y busca resguardar la seguridad de la población ante el aumento del caudal provocado por las intensas precipitaciones que han dejado el fuerte temporal que afecta a la región. En ese contexto, las autoridades hicieron un llamado a mantenerse alejados de la ribera del estero, evitar transitar por sectores inundables y seguir las instrucciones de los equipos de emergencia desplegados en terreno. El sistema frontal ha provocado diversas afectaciones en la región de Valparaíso durante las últimas horas, con intensas lluvias, fuertes vientos y un incremento en los caudales de ríos y esteros, manteniendo el monitoreo permanente por parte de los organismos técnicos. A raíz del colapso de una grúa torre ocurrido este jueves en el sector de Sindempart, en la comuna de Coquimbo, y ante el pronóstico de intensas lluvias y fuertes vientos para la región, la Municipalidad de La Serena ordenó la paralización inmediata de los trabajos en altura que utilizan grúas de izaje en la comuna. La medida fue adoptada luego de que una gigantesca grúa perteneciente a un edificio en construcción se desplomara, provocando daños en viviendas, 8 vehículos, infraestructura pública y dejando a una menor con lesiones leves. Pese a la magnitud del accidente, no se registraron víctimas fatales. En ese contexto, la Dirección de Obras Municipales de La Serena envió un oficio dirigido a propietarios, constructores y representantes legales de todas las obras que cuentan con grúas torre autorizadas, instruyendo la adopción inmediata y obligatoria de medidas preventivas y de seguridad frente a las alertas meteorológicas vigentes que anticipan un temporal de viento y lluvia en la zona. Entre las medidas ordenadas se encuentran la paralización de toda la faena de izaje, la activación de los protocolos de emergencia para condiciones climáticas adversas y la puesta de las grúas en modo de giro libre o veleta, permitiendo que la pluma se oriente a favor del viento para reducir la carga estructural. Asimismo, se instruyó revisar la estabilidad de los anclajes y contrapesos, asegurar cualquier elemento susceptible de desprenderse por las ráfagas e implementar medidas para evitar que la acumulación de agua afecte la base de las estructuras. El documento también recuerda que, de acuerdo con la normativa vigente, corresponde a los constructores adoptar todas las medidas necesarias para resguardar la seguridad, tanto al interior de las obras como en la vía pública y predios colindantes. En caso de incumplimiento, la Dirección de Obras Municipales podrá ordenar la paralización total de las faenas e iniciar los procedimientos sancionatorios ante el Juzgado de Policía Local.
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1: El El Servicio de Vivienda y Urbanización Serbio en la región del Biobío informó que más de 70 viviendas han resultado afectadas por inundaciones en la provincia de Arauco por el sistema frontal. Según el reporte entregado por la repartición en el sector de Barrio Pescador en Arauco, hasta el momento son 56 las casas afectadas por inundaciones. Las están realizando labores de secado y el municipio está en proceso de aplicar la ficha básica de emergencia FIBE. Mientras que en Villa El Mirador hay un socavón y no se han reportado nuevas remociones en masa. En Laraquete son 20 las viviendas afectadas por inundaciones durante la tarde del jueves. Al igual que en el barrio Pescador, el municipio aplicará la FIBE. Una casa anegada se reporta en Carampangue, donde además se evalúan los casos de voladura de techumbres. En Curanilahue, debido al colapso de gaviones en el borde del río, cayeron 3 bodegas al cauce. Además, el municipio evalúa las casas dañadas por voladura de techumbres. Sobre la afectación de proyectos que el Servio ejecuta en la provincia de Arauco, se informó que en el conjunto Mar Azul de Laraquete hubo inundación de calles y por ello se instalaron 4 motobombas durante el jueves y cuadrillas realizaron trabajos de reposición del cierre perimetral. En el conjunto habitacional Las Hortensias en Carampangue hubo filtraciones y se efectuaron reparaciones en el marco del proceso de posventa. Y la Dirección Regional del Servicio Nacional de Prevención y Respuesta ante Desastres, SENAPRED, en coordinación con la Delegación Presidencial Regional de Los Lagos, declararon alerta amarilla para la comuna de San Juan de la Costa. Esto debido al alto riesgo de remociones en masa provocado por el sistema frontal que afecta a la zona. La medida comenzó a regir este jueves y se mantendrá vigente mientras persistan las condiciones de riesgo. Según el análisis técnico de SENAPRED, las precipitaciones y la fuerte ráfaga de viento que podrían alcanzar hasta los 90 kilómetros por hora en el borde costero incrementaron la probabilidad de deslizamiento de tierra y caída de material en sectores como Bahía Mansa, Maicolpué y Pucatrigüe, catalogados como las áreas de mayor peligro dentro de la comuna. A ello se suma una minuta técnica del Servicio Nacional de Geología y Minería, Cernageomin, la que establece una alta probabilidad de ocurrencia de flujos de detritos, deslizamiento de tierra y caída de rocas, escenario que se proyecta al menos hasta este viernes 17 de julio, de acuerdo con los pronósticos meteorológicos vigentes. Al respecto se pronunció el alcalde de San Juan de la Costa, José Luis Muñoz.
3: Por las condiciones que obviamente presenta, particularmente digamos la inestabilidad que muchas veces ha presentado el litoral frente a este tipo de episodios, frente a las abundantes lluvias y obviamente adicionado a esto tiene que ver también con las condiciones climáticas por las fuertes ráfagas de viento que también en este minuto se están presentando.
1: Además explicó los puntos críticos que son monitoreados, la bajada hacia la caleta Bahía Mansa y el trayecto que va desde Bahía Mansa hacia Maicolpué en el punto del faro.
3: Preocupación permanente de vialidad, particularmente los dos puntos que están en monitoreo permanente, ¿cierto? Que es la bajada hacia la caleta Bahía Mansa y justamente el trayecto que va desde Bahía Mansa hacia Maicolpué en el punto del faro. Esos puntos se mantienen permanentemente en monitoreo, como así también otras situaciones que nosotros como municipio evidentemente que hemos ido identificando en condiciones de riesgo, particularmente vivienda que sufrieron algún tipo de deslizamiento pequeño, afortunadamente, pero hay viviendas que nosotros también estamos en este caso monitoreando.
1: Frente a este escenario, las autoridades reforzaron el monitoreo permanente en las zonas de mayor recurrencia y dispusieron evaluaciones en terreno para verificar el estado de las rutas que conectan con el borde costero. El objetivo es detectar oportunamente cualquier condición que represente un riesgo para los habitantes y usuarios de las vías.
3: El decreto es emitido en este caso por SENAPRED, ¿cierto? También establece una condición que no se había presentado antes, que tiene que ver con la prohibición de circular desde el cruce Pucatrigüe hacia el litoral, dado que eso va a ser monitoreado y controlado por carabineros y la autoridad marítima para evitar obviamente que vehículos ingresen, digamos, desde ese perímetro de seguridad. Solamente van a poder circular de manera interna los residentes que obviamente residen en el litoral y los vehículos de emergencia.
1: Con la declaración de alerta amarilla, SENAPRED activó el alistamiento progresivo de los recursos de respuesta para enfrentar eventuales emergencias derivadas del sistema frontal, mientras los organismos técnicos continuarán monitoreando la evolución de las condiciones meteorológicas y la estabilidad del terreno en la comuna.
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1: En otras informaciones, el viceministro del Interior y CGGOV, Claudio Alvarado, y su par de Sexpress, José García Ruminot, afirmaron que el Ejecutivo se prepara para defender la invariabilidad en el Tribunal Constitucional en el marco de la discusión por el proyecto de reconstrucción tras advertencias de la oposición. Alvarado sostuvo que nosotros esperamos que el día martes se apruebe en la Cámara de Diputados las normas que fueron despachadas desde el Senado y de esa forma el proyecto quede disponible para ser promulgado. El secretario de Estado comentó que obviamente la oposición, como lo ha anunciado hace ya bastante tiempo, va a recurrir al Tribunal Constitucional. Nosotros nos estamos preparando para tener una buena defensa, sobre todo la norma de invariabilidad tributaria. Consideramos que esa norma fue construida con profundidad, con rigor técnico, y esperamos ahí no tener mayores novedades ni diferencias en el Tribunal Constitucional. Al abordar dicha defensa y quién estará a cargo de ella, el viceministro comunicó que son materias que estamos analizando internamente. Estamos conversando y obviamente vamos a procurar que sean los mejores profesionales expertos en materia constitucional que nos puedan ayudar a defender los puntos de vista del Ejecutivo. En esa línea, García Ruminot aseveró que estamos muy agradecidos y que necesitamos también que los instrumentos que permiten recaudar esa cantidad de dineros para incorporarla al Fondo Transitorio de Reconstrucción, es muy importante que esas normas también se aprueben. La votación de la Cámara este martes, dijo, es vital, es fundamental, y trabajamos intensamente para que podamos tener todos los apoyos necesarios de tal manera que no solo se apruebe el aumento de fondos, sino que tengamos los instrumentos que permitan tener esa mayor recaudación. Seguimos trabajando en los temas legislativos y sobre todo, y muy especialmente, por encargo de su excelencia el presidente de la República, don José Antonio Kast, trabajamos también para que el próximo martes podamos finalmente despachar del Congreso Nacional el proyecto de reconstrucción nacional, cerró.
4: China pondrá fin a una década de beneficios fiscales al imponer un impuesto al consumo del 2% sobre las baterías de iones de litio a partir de septiembre próximo, gravamen que subirá al 4% en 2027. Esta decisión, que también afectará a los paneles solares en los próximos años, busca frenar la agresiva competencia en el sector de las energías limpias. Según informó EMOL este viernes, el anuncio tuvo un efecto inmediato en el mercado chileno, provocando que las acciones de SQM cayeran un 4% y arrastrando al IPSA a una baja del 1,31%, situándolo en los 10.804 puntos, en una jornada donde también retrocedieron los papeles de Latam y Banco de Chile. El cronograma impositivo, diseñado por las autoridades financieras de Beijing, establece una hoja de ruta clara para los próximos años, mientras que los dispositivos de almacenamiento para vehículos eléctricos enfrentarán el primer ajuste en septiembre, las celdas solares verán implementado el tributo de 2% recién en abril de 2027. Posteriormente, hacia 2028, todas estas tecnologías deberán tributar bajo una tasa del 4%, consolidando un cambio estructural en los costos de producción de la segunda economía más grande del mundo.
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1: Dos carabineros resultaron baleados en medio de un tiroteo ocurrido la mañana de este viernes en Lo Espejo. Según constató la institución, el hecho ocurrió a eso de las 10:40 horas en los límites entre dicha comuna y Pedro Aguirre Cerda, más específicamente en el sector de Pasaje Las Carreras. La información preliminar indica que los efectivos policiales realizaban un control preventivo a un individuo no identificado,
4: vestía ropas oscuras y tendría entre 20 y 25 años de edad. Fue ahí que el sujeto extrajo un arma de fuego para disparar a los uniformados. Se trataría de un arma de alto calibre, automática o semiautomática, ya que vecinos del sector afirman haber escuchado una treintena de disparos. Ambos funcionarios, que se encontraban conscientes al momento de ser auxiliados, fueron trasladados en helicóptero al Hospital de Carabineros para recibir atención médica. Equipos especializados realizan diligencias destinadas a esclarecer los hechos, así como también a identificar al autor del ataque. Hasta ahora no se reportan detenidos. El fiscal sur, José Manuel McNamara, indicó que los funcionarios también realizaron disparos al repeler el ataque, pero se desconoce si el autor está herido. Además, confirmó que el sujeto habría utilizado un arma automática o semiautomática adaptada. El general director de Carabineros, Marcelo Araya, se trasladará de la región de Los Ríos a Santiago para verificar en terreno el estado de salud de los funcionarios heridos. Asimismo, instruyó el despliegue de todos los medios especializados disponibles, encabezados por personal del GOPE, con el propósito de ubicar y detener al responsable del suceso. Y en el ámbito deportivo, la FIFA comunicó este viernes a las delegaciones de Argentina y España que el entretiempo de la final del Mundial, que tendrá por primera vez un espectáculo de medio tiempo, durará 17 minutos, solo dos más que el descanso establecido por el reglamento. De esos, 11 serán para las actuaciones musicales que brindarán Shakira, Madonna, Justin Bieber, BTS y Burna Boy, dejando 6 para las labores de montaje y desmontaje en el césped del MetLife Stadium de Nueva Jersey. El partido decisivo del certamen entre trasandinos e ibéricos está programado para este domingo a las 15 horas. 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
4: Nos vamos a las regiones. Hasta el lunes 20 de julio se amplió la detención del presunto autor material del asesinato del suboficial mayor de Carabineros, Eugenio Naín, ocurrido en mayo de 2020 en la región de la Araucanía. Carlos Esteban Cancino Tapia, apodado El Rana, fue detenido en un operativo desarrollado en la comunidad Antillanca, en Valdivia. Con el objetivo de evitar la acción policial, el sujeto atacó e hirió a disparos a dos efectivos del GOPE, uno de los cuales continúa en riesgo vital. El imputado también resultó herido de bala y es por ello que no ha podido ser formalizado por su autoría en el crimen del carabinero Naín. La ampliación de la detención la resolvió la jueza de garantía, Mónica Arancilla, con base en la información entregada por el médico tratante del imputado en el Hospital Base de Valdivia. El profesional detalló que el paciente fue intubado tras ser sometido a una intervención quirúrgica, manteniendo inflamada la zona de la laringe y todo el cuello, lo que le impide hablar. Ante eso, la jueza estimó que no es posible llevar a cabo la audiencia de formalización de cargos. Tras lo resuelto por el juzgado de garantía de Temuco, el fiscal Carlos Bustos informó que el tribunal declaró la detención legal y ajustada a derecho, y que una vez que el imputado estuvo consciente, fue informado del arresto. Sobre la ampliación, afirmó que esto se produce porque el acusado no puede expresar palabra y para realizar la audiencia de formalización necesariamente debemos contar con su nombre, que debe ser expresado por la propia persona. Bustos añadió que el imputado será formalizado por el homicidio del suboficial Naín, el homicidio frustrado del funcionario que acompañaba a Naín, disparos injustificados y tenencia ilegal de arma de fuego. El ataque a disparos que protagonizó al momento de su detención en Valdivia es investigado por la Fiscalía de Los Ríos. El fiscal también confirmó que el revólver con el que habría atacado a los funcionarios del GOPE en Valdivia está siendo periciado para establecer si participó en el crimen del suboficial en 2020.

0: Las diligencias investigativas permitieron establecer que el imputado, un chileno de 45 años, habría llegado hasta el terminal y, por causas que forman parte de la investigación, habría agredido a la víctima con un arma cortante en reiteradas ocasiones para luego darse a la fuga. Por otro lado, la víctima fue trasladada hasta el Hospital San Pablo de Coquimbo, donde falleció a consecuencia de la gravedad de sus lesiones. Tras diversas diligencias de análisis criminal, trabajo en el sitio del suceso y levantamiento de evidencia, los detectives lograron identificar y detener al presunto autor del hecho, quien será puesto a disposición del Juzgado de Garantía de Coquimbo para su respectivo control de detención. Durante la tarde de este viernes se registró una colisión múltiple por alcance que involucró a 5 vehículos en la ruta 5 Sur a la altura del sector San Francisco de Mostazal en la región de O'Higgins. El accidente ocurrió en el kilómetro 63 en dirección al norte, movilizando equipos de emergencia y asistencia en tránsito hasta el lugar para atender la situación. Hasta el momento se desconoce la cantidad de personas lesionadas producto del accidente. A raíz de la emergencia, al cierre de esta edición, el tránsito se mantiene con una sola pista habilitada en la calzada oriente. Por ello, las autoridades hicieron un llamado a los conductores a moderar la velocidad, respetar la señalización y conducir con precaución mientras continúan las labores en el sector.
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0: Mientras se realizaba un funeral en Frutillar, región de Los Lagos, cámaras de televigilancia municipal captaron a 2 hombres lanzando fuegos artificiales. Por ello, se activó un procedimiento policial que culminó en el arresto de los sujetos. Según lo que se detalló desde Carabineros, la situación ocurrió mientras el personal realizaba un resguardo del desarrollo del cortejo fúnebre, por lo que el actuar policial fue rápido. Desde la Fiscalía de Puerto Varas, con jurisdicción en Frutillar, instruyeron que los detenidos sean presentados al control de detención para que se formalice la investigación contra los imputados. Y una de las carabineras que dio positivo al consumo de fármacos sin receta médica en Los Ángeles, región del Biobío, recurrió a la Corte de Apelaciones. Según su defensa, la baja se trata de una decisión arbitraria e ilegal, ya que la funcionaria estaba en un tratamiento contra la obesidad. Además, acusaron un sesgo de género por parte de la institución policial. Cabe recordar que fueron 5 los carabineros dados de baja en Los Ángeles hace unos días, luego de haber consumido fármacos sin receta médica, lo que significó la salida inmediata de los involucrados, según dispuso la institución. No obstante, una de las carabineras, que fue desvinculada, contrató un abogado para su defensa y llevó el caso hasta la Corte de Apelaciones de Concepción, donde argumentó que la decisión de la institución de alejarla de las filas es arbitraria e ilegal. Según aseguró su representante, el abogado Luis Parra, la mujer se encontraba con un tratamiento contra la obesidad, de ahí el consumo de los fármacos. La información que se maneja hasta el momento da cuenta que los funcionarios consumieron fármacos para bajar de peso sin receta médica, lo que debe ser correctamente informado a los niveles superiores en caso de existir un tratamiento. De todas maneras, en el recurso presentado a la Corte Penquista, el abogado Luis Parra también alegó un sesgo de género por parte de carabineros, ya que se le exigirían estándares físicos masculinos a mujeres, que en el caso de su defendida habría llevado un tratamiento contra la obesidad. También insistió en que Carabineros abusó de la norma excepcional de dar de baja inmediatamente a su defendida sin la posibilidad de un sumario y un debido proceso. Sumado a ello, aseguró que su defendida fue hostigada por sus superiores debido a su aspecto físico. Finalmente, la defensa de la mujer solicitó en el escrito que se reintegre a la funcionaria policial y se tome las medidas correspondientes para realizar los procedimientos adecuados y acordes a la situación, en este caso, un sumario.
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1: Andy Burnham es proclamado líder del Partido Laborista Británico actualmente en el gobierno del Reino Unido, superando así el último obstáculo para asumir el cargo de primer ministro el próximo lunes. Escuchamos a Burnham.
2: Estamos unidos y ponemos el poder que emana de esa unidad al servicio de las personas y los lugares que llevan demasiado tiempo esperando a que la política les permita volver a tener esperanza. Y eso es lo que vamos a hacer, devolverles la esperanza.
1: Era Andy Burnham quien sustituirá como primer ministro británico al saliente Keir Starmer, quien dimitió el pasado 22 de junio en plena crisis de confianza con su electorado y su propio partido. No hay base factual, responde China a las acusaciones de Donald Trump tras que, en clave electoral, el republicano haya anunciado este jueves la desclasificación de documentos de inteligencia que señalarían a Pekín por haber digitado un fraude electoral en el 2020, aunque Trump sin presentar pruebas. Séptimo día de ataques entre Washington y Teherán desde el final del alto el fuego. Estados Unidos bombardeó hace horas territorio iraní, alcanzando infraestructuras civiles como puentes y caminos y dejando 38 muertos. Bahrein, Kuwait y Qatar aseguran haber sido objetivos en las últimas horas de ofensivas iraníes por su parte. Y los guardianes de la revolución se adjudicaron un ataque a Jordania esta mañana. La inteligencia artificial no debería estar dominada por un solo país, dijo este viernes el presidente chino Xi Jinping durante la ceremonia de apertura de la Conferencia Mundial de Inteligencia Artificial, área en la que el gigante asiático está ganando terreno frente a las ofertas más potentes de Estados Unidos. México desmantela una red de contrabando de combustible luego de una investigación que llevó a la detención de un exgobernador del estado de Baja California. Hablamos de Ernesto Rufo, quien fue acusado como el ser líder de la banda. La red llegaba a mover más de 3,000 millones de pesos mexicanos y operaciones cambiarias por más de 1,300 millones de dólares. Nueva York se prepara para la final de la Copa del Mundo. Cubierta de humo, una nube de ceniza proveniente de incendios forestales en Canadá se posa hace horas en la Gran Manzana. Por el momento no afecta al desarrollo del evento, donde España y Argentina pelearán por la Copa. Hasta aquí las noticias en Radio Francia Internacional. Hasta la próxima.
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4: Las 8 y 38 minutos.
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0: Las 8 y 47 minutos.
1: Mama Soul es un conjunto integrado solo por mujeres cuya propuesta musical mezcla las raíces negras del funk y el soul con el hip hop y ritmos latinos y que además se caracterizan por sus exquisitas armonías vocales. En el año 2001 se consolidaron al publicar su destacado álbum debut Fe, con el cual fueron nominadas a un Grammy Latino por Mejor Álbum Pop Grupal y del cual destacaron canciones como Bendición, Consecuencia, Eternamente y la que le da el título al álbum, Fe.

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0: Las 8 y 57 minutos.
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0: las 9 y 16 minutos.
1: La banda galesa The Alarms se formó en 1981 en Reading, Denbighshire. Al salir de la era punk y dos años después, tuvo un éxito que llegó al top 20, 68 Gals. Era un himno musical, pero su estilo sencillo y con los pies en la tierra le granjeó fieles seguidores a ambos lados del Atlántico. Tras varios cambios de formación, en particular la incorporación del guitarrista Dave Sharp y cambios de nombre, The Alarm dio su primer concierto en Prestatyn en 1981. Venderían aproximadamente 5 millones de discos y también se convertirían en los primeros músicos galeses desde Tom Jones y Bonnie Tyler en triunfar en Estados Unidos. Eye of the Hurricane es el tercer álbum de la banda y fue publicado el 19 de octubre de 1987. Rain in the Summertime fue la última canción que compusieron para el álbum y lo hicieron como banda. The Alarm resurgió y terminó grabando dos álbumes más antes de disolverse en 1991.

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0: Las 9 y 29 minutos.
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0: Talking Heads. 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

0: Las 9 y 47 minutos.
1: Un 29 de septiembre de 1977, Billy Joel publicó su obra maestra. Cuando tenía la soga al cuello, el sello le había dado un ultimátum y todo parecía indicar que sería recordado solo como el hombre del piano. Se la jugó con The Stranger, un discazo que lo devolvió a lo más alto y que, entre otras, incluye una de sus canciones más bellas y románticas y que escribió para su entonces esposa y manager, Elizabeth Weber. 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

0: Las 10 y 16 minutos.
1: Cuando el juego se hace verdadero.
2: El disco Ser Humano de Tiro de Gracia fue publicado en agosto de 1997 y de inmediato tuvo una increíble respuesta, poniendo en órbita al movimiento hip hop chileno. El disco se ubicó rápidamente entre los más vendidos de la época, marcando el inicio de todo un nuevo fenómeno musical. La fórmula era mezclar base dura de hip hop con sampleos de temas suaves de pop o soul, como en su más grande éxito, El Juego Verdadero, donde ocuparon magistralmente un sampleo de Just the Two of Us del jazzista Grover Washington Jr.

0: las 10 y 25 minutos.
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0: las 10 y 46 minutos.
1: En mayo de 1980, Blondie dominaba los rankings de todo el mundo con Call Me, y su historia dice más o menos así. Cuando Giorgio Moroder se hizo cargo de la producción musical de la película American Gigolo, protagonizada por Richard Gere, le pidió a Stevie Nicks que cantara una de las canciones del soundtrack, pero no pudo hacerlo por un reciente contrato firmado con el sello Modern Records. Moroder recurrió entonces a Debbie Harry de Blondie y le presentó una canción instrumental llamada Mad Machine, preguntándole si podía escribir la letra, a lo que según Debbie hizo en un par de horas, inspirada en algunas escenas que pudo ver de la película. Así nació Call Me, y para disgusto de los demás integrantes de la banda, Moroder finalmente solo utilizó la voz de Debbie sobre la base musical interpretada por sus colaboradores Kit Forsey en batería y Harold Faltermeyer en teclados, incluido su gran solo, algo que años más tarde volvería a hacer con la canción Take My Breath Away de Berlín para la película Top Gun, cuando solo utilizó la voz de la cantante Terry Nunn. Call Me pasó 6 semanas consecutivas en lo más alto del ranking Billboard y se convirtió en el single más exitoso de 1980.

0: las 10 y 55 minutos.
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0: las 11 y 17 minutos.
1: Songs in the Key of Life es el octavo álbum de estudio de Stevie Wonder. El álbum se lanzó como un doble LP más un EP extra con 4 canciones. Entró directamente al número 1 en el Billboard, convirtiéndose en el primer artista estadounidense en lograr este hito. Estuvo 13 semanas en el primer lugar, siendo el segundo disco más vendido en 1977 en Estados Unidos. Y finalmente ganó un premio Grammy por mejor álbum del año y se transformó en uno de los discos más influyentes en la historia de la música popular. Se ha llenado de reconocimientos, siendo el último su inducción en el Registro Nacional de Grabaciones de la Biblioteca del Congreso en Estados Unidos por su aporte cultural e histórico. Sus singles fueron I Wish, Isn't She Lovely, Sir Duke, Another Star y Us. Hay que señalar que Isn't She Lovely la escribió Stevie para celebrar el nacimiento de su hija Aisha Morris.

0: las 11 y 25 minutos.
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0: las 11 y 48 minutos.
1: Gustavo Cerati se inspiró para la letra de Corazón Delator en el cuento del mismo nombre escrito y publicado por Edgar Allan Poe en enero de 1843. En dicho cuento, el narrador, obsesionado con el ojo enfermo que llama ojo de buitre de un anciano con el cual convive, relata el momento en que lo mata y cómo luego decide esconder sus restos debajo de las tablas del suelo. Un vecino que dijo haber escuchado un grito alertó a la policía, quienes al llegar y registrar la vivienda no encontraron nada. Pero el hombre, que comienza a imaginar un ruido cada vez más fuerte que atribuye a los latidos del corazón de su víctima, desesperado, termina confesando su crimen. Cerati, fascinado con la historia, la adaptó al momento en que él era delatado por su corazón al ver a la persona que amaba.

0: las 11 y 58 minutos.
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con clarividencia. Y si no gobernamos con clarividencia, por lo menos gobernamos con buena intención. Y si alguien no ve la buena intención, por lo menos reconozcan que hacemos lo que...

0: que podemos.
1: Las 12 y 16 minutos.
2: Blood Sugar Sex Magik de Red Hot Chili Peppers fue lanzado el 24 de septiembre de 1991 y alcanzó el número 3 en el Billboard 200. El álbum produjo 5 sencillos exitosos: Under the Bridge, Give It Away, Suck My Kiss, Breaking the Girl e If You Have to Ask. Under the Bridge fue un éxito comercial y el single de la banda con la posición más alta en las listas, número 2 en el Billboard Hot 100. Anthony Kiedis contó que escribió la letra mientras conducía su auto camino a casa después de un ensayo con la banda. Estaba triste porque John Frusciante y Flea se acercaban cada vez más como amigos y él se distanciaba de eso. Además, reflexionaba sobre la muerte de Hillel Slovak, su buen amigo y guitarrista original de la banda, quien sufrió una sobredosis en 1988. Fue entonces cuando se le ocurrió la primera línea: Sometimes I feel like I don't have a partner. Luego, al llegar a casa, sacó su cuaderno y lo escribió todo con la estructura de una canción, aunque se suponía que era un poema para lidiar con su propia angustia. Fue el productor del álbum, Rick Rubin, quien la encontró en uno de sus cuadernos y le dijo que podría ser una gran canción. Al principio no quería cantarla ni compartirla con nadie, pero con el tiempo se convenció. Se la cantó a John Frusciante y John creó su parte. Luego se la tocó a Flea y Flea creó la suya. Y terminó siendo una canción realmente buena, aunque no se dieron cuenta de lo buena que era hasta que la gente empezó a reaccionar. La madre del guitarrista John Frusciante hizo los coros junto con dos amigas de la iglesia. Aparecen en los créditos del álbum como Gail Frusciante y sus amigas.

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0: las 12 y 27 minutos.
1: Rodolfo Roth, no sé si se acuerdan de mí, Magnetoscopio Musical, ahí en Televisión Nacional en la década de los 80, de Culto Radio. Qué buen nombre, y yo creo que abarca todo tipo de música. Y sé que también tienen harto de nuestra música, la música que presentábamos en el Magnetoscopio Musical, allá en los años 80, música de los años 70 también, que es muy buena, de los 60 incluso, en fin, de Culto Radio. Quería saludarlos, desearles mucho, pero mucho éxito. Qué bueno que existan radios de este tipo aquí en la zona. Mando un abrazo grandote, y espero poder estar en alguna oportunidad en vivo y en directo conversando con todos.
2: Rodolfo Roth también forma parte de la gente de Culto.
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3: 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Voluntad, pásala. 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

0: las 12 y 50 minutos.
1: Street Songs es el quinto álbum de Rick James. Se publicó el 7 de abril de 1981, alcanzando el número 1 del Top R&B Hip Hop Albums y el número 3 del Billboard 200 en Estados Unidos. En agosto de 1981 se lanzó su segundo single, Super Freak, el que llegó al número 17 del Billboard Hot 100 y se convirtió en su canción más emblemática. Un clásico fiestero de comienzos de los 80 y que fue nominada en 1982 a un Grammy por Mejor Interpretación Vocal Rock Masculina. La canción ha sido sampleada en versiones de gran éxito también, como las de MC Hammer, Jay-Z y Nicki Minaj.

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0: Las 12 y 58 minutos.
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1: 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Si compartes tu felicidad, entonces serás más feliz. Bondad, pásala. 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

0: La 1:18.
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2: Habitaciones Extrañas es el tercer álbum de estudio de Los Enanitos Verdes. Fue grabado en los estudios Panda de Buenos Aires, Argentina, y fue producido por Andrés Calamaro, quien además fue músico invitado. Se publicó en agosto de 1987 y tuvo grandes éxitos como el cover de El Extraño de Pelo Largo, un hit del grupo La Joven Guardia en 1969. Y las canciones originales Por el Resto, Sumar Tiempo No Es Sumar Amor, Solo Alguien Como Vos y Te Vi en un Tren. Dicen que el nombre del álbum fue una referencia a esas habitaciones de hoteles que debían ocupar en sus largas giras promocionando su exitoso álbum previo Contrarreloj. Habitaciones Extrañas fue el disco de la consagración en Argentina y Latinoamérica para Los Enanitos Verdes y que fue coronada con la doble actuación en el Festival de la Canción de Viña del Mar el verano de 1988. Luego de esto, el cantante y bajista Marciano Cantero contó que nunca había estado tan nervioso actuando con el grupo como esos dos días en que tuvo al frente y sentado en primera fila a George Martin como jurado del festival.

0: La 1:27.
1: Bertolt Brecht escribió: el regalo más grande que puedes dar a los demás es el ejemplo de tu propia vida. Virtud, pásala, de la Fundación para una Vida Mejor.
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0: La 1:28.
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0: La 1:47.
1: Ravenous es el quinto álbum de estudio de Dire Straits. Se lanzó el 13 de mayo de 1985 y es uno de los discos más vendidos de todos los tiempos. Permaneció en el número 1 durante 14 semanas no consecutivas en el Reino Unido, 9 semanas en el Billboard 200 de Estados Unidos y 34 semanas en Australia. Impresionante. Se grabó entre octubre de 1984 y febrero de 1985 en los ahora abandonados Earl Studios de la isla de Mozambique. Se lanzaron 5 sencillos del álbum: So Far Away, Money for Nothing, Brothers in Arms, Walk of Life y Your Latest Trick. Walk of Life fue publicada como single en octubre de 1985 y alcanzó el número 7 en las listas estadounidenses.

Los vino hasta allí, la arca no había considerado para hacer lo que es acompañado de So Far Away, en la versión británica del primer single del álbum, el que se publicó como adelanto el 12 de abril de Knopfler para que incluyera en el álbum en el último momento. Y como single fue su mayor éxito comercial en la letra que canta tú en el espalda, una referencia a tocar en el metro. Las canciones que interpreta son clásicos como I Got a Woman, Bebop Alula, What They Say, My Sweet Loving Woman y Magdalena.

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0: 1:58.
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0: las 2 y 16 minutos.
1: Trailer to My Heart es el álbum debut de Taylor Dane y fue publicado el 19 de enero de 1988 y con 4 singles que arrasaron en los rankings de ese año: Trailer to My Heart, Prove Your Love, I'll Always Love You y Don't Rush Me, todos dentro del top 10 del Billboard Hot 100. Tell It To My Heart fue originalmente grabada por la cantante Luisa Florio en 1987 sin ninguna repercusión. Luego, la versión de Taylor Dane se puso como un anticipo del álbum en junio de ese año y de a poco fue tomando vuelo hasta que llegó al número 3 en el Reino Unido y al número 7 en Estados Unidos. En 1988, Dane fue nominada a un Grammy por Mejor Presentación Vocal Femenina por esta canción.

0: las 2 y 25 minutos.
1: 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Tu buena voluntad para expresarlo es todo lo que se necesita. Gratitud, pásala, de la Fundación para una Vida Mejor.
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0: Las 2 y 46 minutos. Flaca.
1: Alta Sociedad es el quinto álbum de estudio de Andrés Calamaro y el primero que hizo después de su separación del grupo Los Rodríguez. Para esto viajó a Estados Unidos a grabar con destacados músicos de sesión y con la producción de Joe Blaney. El álbum se publicó el 9 de septiembre de 1997 y hasta hoy permanece como uno de los discos más vendidos del rock argentino. Entre sus canciones más destacadas están Loco, Flaca y Alta Suciedad.

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0: las 2 y 55 minutos.
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1: El Dalai Lama dijo: casi todas las cosas buenas que suceden en el mundo nacen de una actitud de aprecio por los demás. Actitud positiva. Pásala. 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

0: las 3 y 16 minutos.
1: Wizard, el álbum debut de la banda del mismo nombre, fue producido por Rick Ocasek, líder de The Cars, y fue publicado el 10 de mayo de 1994. El álbum tuvo tres singles: Undone, The Sweeter Song, Buddy Holly y Say It Ain't So. Buddy Holly se publicó como el segundo single del álbum el 7 de septiembre de 1994, el mismo día en que Holly hubiese cumplido 58 años. Como tantas veces ha sucedido en la historia de la música, River Cuomo no quería incluir la canción del disco por encontrar que no representaba el sonido del grupo, y fue el productor Rick Ocasek quien lo persuadió de hacerlo. Simplemente le dijo que si ya la había escrito, que mejor la grabara, ya que para él era una gran canción. Si no quedaban conformes con el resultado, entonces la desechaban, pero que le diera una oportunidad. El bajista Matt Sharp contó que un día llegaron al estudio y encontraron repartidos por todos lados papelitos escritos con la frase: "Queremos Bob".

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0: las 3 y 28 minutos.
1: Walt Disney declaró: "Todos nuestros sueños pueden convertirse en realidad si tenemos el valor de perseguirlos". Perseverancia, pásala, de la Fundación para una Vida Mejor.
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0: las 3 y 45 minutos.
1: To the Moon and Back fue el segundo single del álbum debut del dúo australiano Savage Garden. El álbum Savage Garden se publicó el 24 de marzo de 1997 y ese mismo año ganó 10 de los 13 premios ARIA por los que fue nominado junto con sus singles. De los 7 singles, los más importantes fueron I Want You, To the Moon and Back y Truly Madly Deeply. To the Moon and Back fue publicado previamente en Australia el 4 de noviembre de 1996 y ganó en 1997 un premio ARIA, algo así como los Grammys australianos, por mejor canción del año. Fue el primer número 1 del dúo en Australia y alcanzó el número 3 en el UK Singles Chart y el número 24 en el US Billboard Hot

Patrick Swayze. 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

0: las 3 y 58 minutos.
1: Rodolfo Roth, no sé si se acuerdan de mí, magnetoscopio musical ahí en Televisión Nacional en la década de los 80, de Culto Radio. Qué buen nombre, y yo creo que abarca todo tipo de música. Y sé que también tienen harto de nuestra música, la música que presentábamos en el magnetoscopio musical allá en los años 80, música de los años 70 también, que es muy buena, de los 60 incluso, en fin, de Culto Radio. Quería saludarlos, desearles mucho, pero mucho éxito. Qué bueno que existan radios de este tipo aquí en la zona. Mando un abrazo grandote, grandote, y espero poder estar en alguna oportunidad en vivo y en directo conversando con todos.
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1: 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Humildad, pásala. 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

0: las 4 y 4 minutos.
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0: las 4 y 15 minutos.
1: El disco debut de La Unión, Mil Siluetas, fue editado en octubre de 1984. El disco incluye Lobo Hombre en París, el mayor hit del grupo, y que fue producido por Nacho Cano de la banda Mecano, quien además colaboró en el piano y arreglos musicales, y que fue lanzado como single en agosto del mismo año, llegando a ser número uno en ventas por 9 semanas consecutivas con más de 200.000 copias vendidas. La canción está inspirada en el cuento El Lobo Hombre, cuyo título original en francés es Le Loup Garou, escrito por Boris Vian en 1947. Tuvo gran éxito también en Latinoamérica, donde además bandas de todo el continente grabaron diferentes covers de la canción. El cuento original narra la historia de un lobo, que es un fanático y fiel seguidor del hombre, y no porque deseara comérselo, sino porque anhelaba ser uno de ellos. Este lobo, llamado Denis, cada noche de luna llena se encamina a París para coleccionar objetos de uso cotidiano del humano, ropa, utensilios, libros, joyas, y donde además espía continuamente a las parejas que llevan su romance a los lugares más escondidos de la ciudad del amor. Una noche, mientras hace su ronda nocturna habitual, es visto por un mago que seducía a una chica. El lobo se percata que lo observa, trata de huir, pero le es imposible. El mago lo alcanza y le da una gran mordida. A partir de ese momento, Denis ya no es el mismo, y a diferencia de la clásica leyenda del hombre lobo, cada noche de luna llena se convierte en hombre.

0: las 4 y 25 minutos.
1: Vivian Green dijo: "La vida no consiste en esperar a que pase la tormenta, sino en aprender a bailar bajo la lluvia". Buena actitud, pásala. De la Fundación para una Vida Mejor.
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0: Las 4 y 25 minutos.
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0: las 4:49.
1: Running in the Family fue el segundo single del séptimo álbum de Level 42, llamado también Running in the Family. Fue publicado el 2 de febrero de 1987, dos semanas antes del álbum, y alcanzó el puesto número 6 del UK Singles Chart. Los otros singles del álbum fueron Lessons in Love, To Be With You, It's Over y Children's Say.

0: las 4 y 55 minutos.
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0: Talking Heads, son de Culto Radio.
1: Helen Keller indicó: aunque el mundo está lleno de sufrimiento, también está lleno de ansias de superarlo. Determinación. Pásala. De la Fundación para una Vida Mejor.
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